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Bueno, ¿qué tal? Muy buenas noches a todos, a cada uno de ustedes que está al otro lado del receptor. Muy bienvenidos aquí a través de la programación Flashback Weekend. Cuando exactamente son 14 minutos de las 21 en todo el territorio nacional, ya estamos aquí listos y prestos para hacerte compañía durante 180 minutos de una fiesta imaginaria por el tiempo, en un viaje en las décadas de los 70, 80, 90, de los 2000, de la mejor forma y de la mejor colección, como siempre lo realizamos todos los sábados de 21 a 0 horas con la programación Flashback Weekend. Quien les habla aquí en la voz microfónica y también la conducción de mixes de bandejas en vivo, Nicolás Pérez, que te acompaña todos los sábados de 21 a 0 horas con la programación Flashback Weekend, lo mejor de los clásicos y los modernos, de la forma así movida de tu fin de semana, para compartir con los buenos éxitos aquí a través de la programación Flashback Weekend.

Bueno, una noche agradable, un poco cálido, pero se aproximan las fuertes tormentas, ¿eh? Atención, ojo, en toda la zona norte y noreste del país a prepararse porque se viene un fuerte temporal que va a afectar en gran parte del país, así que a estar atentos, gente, principalmente con el tema de las fuertes descargas eléctricas, la caída de caída de granizos, la lluvia fuerte que se está viniendo, así que a tomar las medidas, las precauciones para cuidarse ahí en su casa, cada uno de ustedes, ahí en donde están escuchándonos aquí en la programación Flashback Weekend. Ya estamos adelantando este informativo meteorológico que ya se está intensificando el fenómeno climático del temporal que ya azotó en la zona de Asunción, Gran Asunción, en zona de San Pedro también ya.

Hay anuncios también de fuertes lluvias que se están ya en este momento cayendo en la zona del departamento, del segundo departamento San Pedro. Y en breve ya va también a abarcar también toda la zona norte del país, así como Concepción, Carindeyú, donde nosotros estamos en Amambay y en gran parte del país. Como se tenía planificado el boletín meteorológico en el día de ayer, en los fuertes vientos de entre 100 a 120 por hora y la ocasional caída de granizos y las fuertes lluvias y las fuertes descargas. Así que a prepararse, gente, a cuidarse, tomar las medidas, precauciones para pasar este clima, y ojalá Dios que no quiera que sea de lo más de lo feo que supuestamente estaba previniendo este clima, que sea una lluvia mansa para todos lados y también para la gente, que también me imagino mucha gente en lo que están preparándose para el día de mañana, de las elecciones municipales en todo el territorio nacional, donde mañana la gente estará participando de la fiesta democrática para elegir a su próximo gobernante por las municipales, así como también los concejales también, que van a estar acompañando a cada uno de sus municipios con los futuros intendentes, algunos que quieren cambio, algunos que quieren seguir avanzando con el mismo grupo, y otros que van a probar intentar una nueva camada para la generación de lo que se viene en los 4 o 5 años de las elecciones, o sea, de los gobernantes municipales con los concejales en cada distrito del país. Estamos en vivo aquí a través del estudio número 2, aquí en la ciudad de Paraños, Mato Grosso do Sul, en la frontera seca con la hermandad del Pejún Carindeyú, en lo más alto de la cordillera del Maracayú, donde estamos nosotros aquí realizando nuestra transmisión, como siempre, todos los sábados de 21 a 0 horas. Saludamos también a la gente de la poderosa Red del Sol, la 89.3, que retransmite nuestra señal siempre, todos los sábados de 21 a 0 horas. 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También saludamos a los que nos sintonizan a través de Radio Play FM 98.1 en el noreste del país, donde abarca las poderosas ondas de la 98.1. Muchas gracias. También 103.7 Radio Coepona FM de la ciudad de Villa Gatimí, que retransmite ahí nuestro amigo Ricky Barrios. Muchas gracias. También Radio Ubitá, el Radio Progreso 89.5, también en la zona de Ubitá. Muchas gracias por estar retransmitiendo nuestra señal. 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Se llama Flashback Weekend. Y bueno, me imagino también mucha gente que están cada uno en sus municipios, gente de afuera que vinieron desde lejos o desde cerca para el día de mañana, para las elecciones. Le mandamos un cordial saludo a todos los que nos sintonizan del otro lado para acompañarnos con los mejores de los clásicos, lo que son entendidos de los éxitos entre los 70, 80, los 90 y los 2000. Siempre nos acompaña en la programación Flashback Weekend, que es una programación única en vivo del norte, en la zona norte del país, que también salimos a través de la 93.1 Radio Classic FM Radio 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ininterrumpidamente. 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

Y nosotros ya empezamos nuestra programación con los años 90, pero antes, como siempre de costumbre, la información deportiva breve, recortadito, que nosotros siempre informamos a la gente de la información deportiva. La selección paraguaya de Alfaro, que ganó ayer el amistoso ante Colombia por el mínimo tanto, contra 1-0. La albirroja, que está de buena racha, después de esta Copa Mundial del año 2026, el equipo albirrojo está con la mente en alta, y también la albirrojita también, y todos los futbolistas paraguayos están totalmente inspirados con lo mejor de esta generación de ahora, que está levantándose junto de la mano de Alfaro, que en la semana anterior también lo ganamos al equipo boliviano con 2-1, y ahora Paraguay nuevamente sumó otra nueva victoria en el amistoso contra Colombia por 1-0. Así es, una breve información deportiva que siempre lo realizamos aquí en el inicio del programa en Flash of Weekend. Vamos ahora con los 90 con Jackie Das, I Saw You Dancing, te vi bailando, aquí a través de Flash of Weekend. Bienvenidos aquí en la programación Flash of Weekend.

Y así en 1994, DJ Bobo con Everybody, aquí a través de Flashback Weekend. 35 minutos de las 21, estamos con lo mejor en vivo y en directo desde el estudio número 2. Como siempre, todos los sábados de 21 a 0 horas, Flashback Weekend. Con lo mejor de los clásicos de los 70, 80, 90 y los 2000. En la mejor conducción de Nicolás Pérez y también en mixes de bandejas.

DJ Bobo 1994. 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

Que nos sintonizan a través de Radio Play FM 98.1 en la frontera con la Hermandad de Paraños, Brasil, donde estamos nosotros en el estudio número 2, en lo más alto de la cordillera del Maracayú. A través de 103.7 también Radio Coeponá en la ciudad de Villagatimí, gracias por estar retransmitiendo también nuestra programación Flash Hour Weekend. Y ahí a través de la 93.1 en Concepción, en la Perla del Norte, Radio Clásica FM 93.1, una emisora diferente de las demás hace más de 11 años. Con nuestro estilo único y diferente de las demás. Bueno, ahora nos vamos a los 6 y 2 de los años 80 con Alphaville, con Vicky Japan, aquí a través de la programación Flashback Weekend.

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Grupo Bonnie M con Going Back West. Me vuelvo para el oeste en el año 1984, aquí a través de Flashback Weekend con lo mejor de los años 80. Going Back West, Bonnie M, en el año 1984. Esto es Flashback Weekend a través de Classic FM 93.1 y la Red del Sol 89.3. 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

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Y a los grandes profesionales, a los mejores ingenieros de Concepción, a cada uno de ellos, el ingeniero Elías Sanz, decano de la Facultad de Ingeniería Civil de la UNC. Muchas gracias, el ingeniero Elías Sanz. 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Es el gran futuro de nuestro país, el sistema ecológico, lo verde, de la mano de la agronomía, con el doctor Derlis López, el decano de la Facultad de la Agronomía en UNC, muchas gracias. Saludamos a los mejores ingenieros agrónomos y a los administradores agrarias de la ciudad de Concepción. Muchas gracias por estar participando aquí en la programación Flashback Weekend. Bueno, yo quería mandar también un cordial saludo y un gran abrazo, y le deseo todo lo mejor y la suerte y los éxitos en este gran proyecto, en este gran salto, de nuestro amigo el abogado Amado Vera, Amado Vera, que está trabajando a full, muchas gracias. Él es, bueno, un candidato, pero le mando un cordial saludo, un gran abrazo a Amado Vera, que mañana va a estar peleando, y desde acá de la programación le mando un cordial saludo, un gran abrazo. Amado Vera, gracias por acompañarme, gracias por darnos siempre ese apoyo. Te deseo lo mejor mañana. Y mañana la fiesta democrática a nivel país, la fiesta donde es obligatoriamente para elegir a los mejores candidatos que van a comandar el futuro de cada municipio, los intendentes y los concejales, hacer una votación transparente y conciencia, gente, para elegir al mejor candidato, al mejor futuro de tu ciudad, que va a trabajar esa persona que trabajó, que se desempeñó, que está, bueno, vamos a decirlo así, está comprobado de cada uno de esta gente. Digo a nivel país porque mucha gente escucha esta programación, muchas emisoras retransmiten esta programación, así que le da conciencia a cada uno de la gente de mañana elegir al mejor candidato, al mejor que trabaja y al mejor, vamos a decirlo así, que siempre lo identifica a cada uno, la humildad, la responsabilidad y la sinceridad, así que a elegir mañana al mejor candidato en el día de mañana, las elecciones municipales a nivel país en todo el territorio nacional. Bueno, vamos más con los ochentas, pero ahora nos vamos a nuestro idioma, a nuestro habla hispana, latino, español, con Albino y Romina Power en el año 1986, con Siempre Siempre, aquí a través de Flashback Weekend.

Sí, con el Sol el Ruiz Miguel en el año 1987, el mexicano. Ahora te puedes marchar aquí a través de Flashback Weekend. Un breve mix aquí de lo mejor de los años 80 en nuestro idioma latino, español. Algunos lo dicen en latino rosadito, en estos éxitos, en los años 80 principalmente. El pop cuando pegaba fuerte en los años 80 en nuestro idioma.

26 minutos de las 22, estamos aquí en vivo y en directo aquí a través de Flashback Weekend. Una programación única, diferente de las demás. La única programación en vivo de toda la zona norte del país. Con los mejores clásicas y modernas de los 70, 80, 90 y los 2000. En el ambiente más animado de tu fin de semana con la programación Flashback Weekend de 21 a 0 horas. Bueno, mandamos también un cordial saludo ahí en Concepción. A través de PM y también en la 89.3, la poderosa Red del Sol, la emisora potente en la zona.

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0: 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Y a no olvidarse, gente, que mañana es la fiesta de las elecciones municipales, donde vamos a elegir en nuestro futuro de nuestra ciudad, al futuro que va a hacer lo mejor por nosotros, por nuestra gente, por nuestra ciudad, en cuanto a infraestructura, en cuanto a las necesidades del pueblo en todo el país. Mañana, el día de las elecciones municipales en todo el país. Y también mañana se va a estar realizando las elecciones generales presidenciales en el vecino país Brasil. Aquí en la frontera mismo mañana va a ser un día de locura, porque hay muchos paraguayos brasileños de doble identidad, brasiguayos, que van a estar haciendo sus votos en ambas partes, entre Brasil y Paraguay, en el día de mañana. Mañana también se va a estar realizando también las elecciones presidenciales en el vecino país. Aquí en la frontera seca, al menos la ley seca está más que riguroso en ambas partes.
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0: 31 minutos de las 22. Vamos ahora con más éxitos aquí a través de Flashback Weekend. Ahora con los 90s en el Denzel House. Con este mega mix del DJ argentino, el DJ Dero. Con el hit mega mix. El DJ que.

0: parte de la mayoría de los hits de los años 90 en el Dance House, en las discotecas, en la época, el DJ Delo, el argentino, que hasta ahora sigue vigente en todas sus presentaciones en todo el mundo, Con este megamix vamos a entrar ahora en los años 90 con el mejor del Dance House aquí a través de Flashback Weekend.
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Is this the rhythm of the night? Ese es el ritmo de la noche con Corona en el año 1994, aquí a través de Flashback Weekend. This is the rhythm of the night. No podría faltar siempre este éxito que forma parte del icono de la música de los años 90 de la mano de Corona. The rhythm of the night, el ritmo de la noche aquí a través de Flashback Weekend.

Y atención a esta noticia para los amantes de los 90, porque se viene un evento muy grande en Asunción que se va a estar realizando el 29 de octubre, un espectáculo único con la presencia de los íconos de la música dance de los años 90, así como la vocalista de esta canción del grupo Corona, con el The Rhythm of the Night, también que se va a estar presentando en el Dance No America Tour 90. Reunirá en Paraguay figuras de Eurodance de los años 90. El Dance No America Tours 90 aquí en Asunción, que se va a estar realizando el 29 de octubre en Asunción Arena, sobre la avenida José de Ayala y el pasaje Tembetare. Muchos de los artistas de lo que pasamos ahora en este bloque de los 90 van a estar en vivo en ese evento, como Corona, que está sonando de fondo, Hathaway con el What Is Love, Daisy D, Technotronic, que escuchamos hace recién con el Pump of the Jam, Eyes of Love también, y muchos otros también que van a estar en vivo en el escenario ahí en Asunción. No Mercy también con el Where Did You Go, No Mercy. Vamos a buscar aquí un poquito de No Mercy para escuchar de fondo mientras que dábamos aquí el agradecimiento a los auspicios de aquí del programa. ...51 minutos de las 22... estamos aquí en vivo y en directo

Desde el estudio número 2, donde estamos realizando nuestro trabajo, siempre todos los sábados de 21 a 0 horas, con la programación Flashback Weekend, con lo mejor de los años 70, 80 y los 2000, de la mejor manera en la colección musical exclusiva que lo realizamos aquí en nuestra programación, en el Mixes en Bandejas en vivo y con la conducción musical de quienes habla, de Nicolás Pérez. Así como este éxito también, No Mercy, Where Did You Go?

Y este grupo, No Mercy, fue producido por el productor Frank Farian, el alemán, que también es el dueño y quien produjo y creó el grupo Bonnie and de los años 70, así como también Milli Vanilli, también otros grupos también que fue parte del Frank Farian, el alemán, el profesional que ya partió hace unos años a lo más lejos, el gran productor, el genio de la música.

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Y ahora nos vamos al vecino país de habla lusófona en Latinoamérica. Digo lusófona porque se trata del único país en Latinoamérica que habla el portugués, el gran y gigante Brasil, con los años 80, con Cartaz de Raimundo Fagner, aquí a través de la programación Flashback Weekend.

1990, Vitória haciendo Jambalaya, aquí a través de Flashback Weekend. Lo mejor, explosión de lambada con Vitória en el año 1990, con este éxito. ¿Quién no se recuerda, eh? Un éxito que luego, futuramente, en los tiempos actuales, se vino en la versión Fojó con una letra diferente, pero la melodía el mismo, Pero esta música, en realidad, originalmente viene de los años 60, 70, con Creedence de Clearwater, con el mismo homónimo del nombre, Jambalaya, claro, Pero en esta versión, en la explosión de lambada con Vitória en el año 1990, cuando recién salían los CDs a la venta, Quien tenía un reproductor de CD en los años, en el inicio de los años 90, era, no sé, el capo por ahí, Esta música, yo me acuerdo la primera vez cuando escuché estos éxitos, era en cassette, en el año 1997, 98, por ahí más o menos, Eran viejas.

colecciones de mi gran patriarca, abuelo, el Don Tesoro Pérez, el legendario Don Tesoro Pérez, que tenía muchas colecciones de música. A la par de ser un hombre sabio en lo que era, también era un gran encantador de la música, le gustaba mucho. Diecisiete minutos de las 23, estamos aquí en Flashback Weekend con la programación en vivo y en directo desde el estudio número 2, donde estamos realizando nuestra transmisión siempre todos los sábados de 21 a 0 horas en la ciudad de Paraños, Mato Grosso do Sur, en el cono sur de Brasil, en la frontera seca con la hermandad de la ciudad de Ipejú. A través de la tecnología de fibra óptica estamos ahí en vivo, en directo, sin retrasos, a través de la 93.1 Radio Classic FM en la capital del primer departamento de Concepción, así como también en duplex, al mismo tiempo sin retrasos, a través de la 89.3 La Poderosa Red del Sol. Mandamos también un cordial saludo también a la gente de Radio Coyoponá 103.7 FM de la ciudad de Villa Guatemi, que siempre le transmite nuestra señal de la programación Flashback Weekend de 21 a 0 horas. A los que están escuchando a través de las plataformas digitales en www.classicfmconcepcion.com y en www.desdeparaguay.com/la red del sol. Agradecemos por su preferencia de estar sintonizando y acompañando nuestra programación Flashback Weekend, la única, la diferente, en vivo todos los sábados, la programación en la zona norte del país. 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Muchas gracias, Amado Vera, que siempre nos apoyó aquí en la programación de varios sábados anteriores, el señor Amado Vera. Le deseamos lo mejor, la suerte para el día de mañana en las elecciones municipales de Concepción. También quiero mandar un cordial saludo también a Omar Velázquez también, que siempre nos ayudó también aquí en Radio Classic en la programación Flashback Weekend. A Omar Velázquez, muchas gracias por el apoyo de siempre, que es un hombre muy luchador también, muy trabajador también, al señor Omar Velázquez, que está en sintonía de la programación Flashback Weekend a través del receptor ahí en 93.1 en Concepción. Ahora nos vamos con más clásicos entre los 70s y 80s con este grupo Bonnie M, del grupo de color de la onda disco de los 70s, conformado por el productor Frank Farian y el exclusivo miembro ahí en Bonnie M, que eran cuatro, Bobby Farrell en la parte, el único masculino que hacía todas esas danzas, todos esos pasos, y también Liz Mitchell, Marcia Barrett y también un nombre que no me estoy acordando ahora, que se me olvidó, pero eran este grupo, el ícono de la música retro en Paraguay. Cuando se menciona de música retro, siempre tenemos a Bonnie M en la cabeza. Con este éxito del año 1979-80 con Margarita, felicidad aquí a través de Flashback Weekend.

así con el Born to be Alive, nacido para sobrevivir, de Patrick Hernández en el año 1978, aquí a través de Flashback Weekend, compartiendo lo mejor de los años 70, cuando el género disco rompía fuerte con estos éxitos, ¿eh? 36 minutos de las 23. Born to be Alive, Patrick Hernández, nacido para sobrevivir.

Bueno, saludamos una vez más a los que están escuchando a través de la 93.1 Radio Classic FM en la ciudad de Concepción. La única, la primera, la original, hace más de 10 años, casi 11 años, ininterrumpidamente con este género, clásica y modernas, las 24 horas del día a través de la 93.1 Radio Classic FM. 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

Bueno, quiero hacer una vez más el anuncio de esta información muy importante sobre cuestiones meteorológicas que se está anunciando para esta madrugada y en el día de mañana. Atención, gente, que se viene un fuerte temporal para gran parte del país, que va a estar azotando este fenómeno climatológico desde el entrante ya de la madrugada de hoy y entre amanecer de mañana. Así que a tomar las medidas, las precauciones, de siempre cuidar todo ante este fenómeno que se va a estar adentrando entre la madrugada y amaneciendo de mañana en gran parte del país. Las fuertes ráfagas de viento de entre 100 a 120 por hora que se está anunciando, la ocasional caída de granizos y también la lluvia muy fuerte. Así que a cuidarse, a preparar, a tener todo a mano para cuidarse del temporal. Ojalá que Dios quiera que esto sea apaciguado y que sea una simple bonanza, así una lluvia bien mansa en todo el lado, porque mucho estrago traen estos climas, así que deseamos, por favor, ojalá que no sea tan severo este tiempo, pero a no olvidarse de tomar las medidas y las precauciones para cuidarse de lo que se viene este temporal durante la madrugada y el amanecer de hoy, o sea mañana domingo. Las elecciones, creo que va a estar pasado por agua en el día de mañana domingo, en las elecciones.

40 minutos de las 23. Esto es Flashback Weekend, todos los sábados de 21 a 0 horas con lo mejor de los 70, 80, los 90 y los 2000 en el remix en vivo, en bandejas, aquí en el estudio, así como también en la conducción microfónica de quien les habla, Nicolás Pérez, y también en la conducción de las bandejas en vivo. Seleccionando lo mejor, seleccionando los mejores clásicos, los mejores de colección, que exclusivamente lo escuchás aquí en la programación Flashback Weekend todos los sábados.

Vamos ahora a escuchar un poquito de la vieja escuela de los noventas, cuando el rap y el hip hop hacía sus inicios. Viene el final de los 80, comenzando los noventas, con estos éxitos que me imagino que cada uno se va a acordar, y seguramente todos los bailaron, todos los vibraron en su época, en los noventas, con el Vanilla Ice, con Ice Baby, aquí a través de Flashback Weekend. Y mandamos un cordial saludo a la gente en Asunción que están escuchando a través de las plataformas digital de nuestra programación Flashback Weekend.

0: Vanilla Ice con Ice Ice Baby en el año 1990. ¿Quién no bailó esta música? ¿Y quién no vibró esta música? Y lo en vivo.
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¿Quién no se recuerda en el año 2001 cuando Ivy hacía este éxito I Got What You Need, en uno de los éxitos del género hip hop y rap cuando pegaba fuerte en los años 2000? 90s y los 2000 fue el auge del rap y el perdón, del hip hop y del rap, así mismo, Ivy, I Got What You Need, en el año 1900, o sea, en el 2001, Final de los 99. Después venía los Black Eyed Peas, venía varios otros grupos, Eminem, 50 Cent y entre otros, Esto es Flashback Weekend a través de Classic FM 93.1 y la poderosa red del Sol 89.3. No solamente pasamos los clásicos, sino también pasamos las modernas entre las últimas décadas, cuando la música pegaba fuerte, y estos éxitos que nunca pasan de moda.

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Y nosotros hacemos hora extra, por más de que ya son puntualmente la medianoche en todo el territorio nacional, pero vamos a hacer un poquito, vamos a tirar un poquito, unos minutos, pero luego ya nos despedimos de nuestra programación del día de hoy de Flashback Weekend. Ahora nos vamos con el mejor rock de los años 80, cuando el MTV entraba al aire con los mejores videoclips del género rock, en la generación en esa época de los 80, los 90, quien vivieron esas épocas del pantalón jeans, en los championes, tipo así, esos championes característicos, las remeras, el peinado, el rock, con todo ese furor, con Dire Straits en el año 1985, 1986 más o menos, con Money for Martin, esta música que caracterizaba el extinto canal ya MTV, porque ya no existe más. Fue una generación que marcó con ese canal, con los videoclips musicales de este género. Money for Martin, Dire Straits, en los años 80, aquí a través de Flashback Weekend.

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